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At home, at work, at play, donde quiera que se encuentre escuchándonos, gracias. And también un saludo para los amigos over en Las Cruces, Nuevo México, y sus saludos, who are always in tune with KTAL, ¿qué tal? 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

¿Qué tal, amigos? Acabamos de escuchar a Juanita. Juanita, ¿con quién? That was none other than Conjunto Express. Yes, Conjunto Express con Juanita. Juanita, ven, escuchamos Gilberto Pérez y a Pepe Maldonado, Vino Maldito, and who else? Fruity Villarreal y los Merricks, Cristina. Ándale. Salud para todos los Cristinas. All right. Your name's not Cristina. Bueno, como quiera, le enviamos un saludo, even though your name's not Cristina. Vamos a continuar, amigos, con más de nuestra programación. Gracias a usted que nos acompañan este sábado en el programa Londres Tejana, Londres Chicana. Aquí vamos a enviar un saludo para el buen amigo Mr. Lupe Gutiérrez de por allá de Browntown, Brownsville, Texas, and Mr. Lupe Gutiérrez Jr. aquí escuchando la programación a través de KSJV 91.5 FM. Thank you, my good friend Lupe Gutiérrez, is getting ready for May 1st. Yes, May 1st, getting ready, my bro. All right, thank you, Lupe. And también un saludo para Larry and Linda Sandoval and their granddaughter. Está platicando Larry. They're participating in el, Clovis Rodeo Parade. And they're going to be part of the parade, yes. And so he said, we're waiting. Ahorita salimos, okay. Saludos para Larry, Linda, and the rest of the children, kids, que van a ser parte de este desfile in Clovis, California. Actually, that's Clovis Rodeo has been a local tradition since 1914, and it started off as a community festival featuring caballos, races, picnics, and a parade. And the official rodeo, while events began in 1914, the event became officially known as a Clovis Rodeo back in 1921. Oh boy, yes. And the 100th anniversary, the Clovis Rodeo celebrated its centennial 100th anniversary back in 2014. Así que today they're having a great event por allá. They're having celebrating what 112 años, yes. 2026 event is of April 26th. The event is in its 112th year. Clovis Rodeo and Parade. Thank you, Larry and Linda, and the granddaughter, and all of those who are participating in el desfile de hoy se ahí en Clovis, California. Vamos a continuar con más nuestra programación. También saludo para Mr. Big T, de por allá, Big T, Tulare, California. También Ruben es de por allá, de Brownsville, Texas. Y aquí escuchando la programación, Sam. Aquí trabajando y escuchando esta bonita música. Well, thank you, my friend. Sigan sintonía con más en nuestra programación. Eddie González, Triple X Polka.

That's TBD con la canción Ahora Sigo Yo. También escuchamos a David Lee Rodríguez. Parece que has venido. I think so. Emilio Navaira, there we go. Sensaciones by request. Saludando a los amigos por allá. Big T, Tulare, California. Thank you, my friends. And vamos a ver Stevie D. He was hospitalized not too long ago a través de revelar un grave susto de salud que derribó de una su accidente de hospitalización durante el fin de semana. El cantautor acudió a las redes sociales para, bueno, compartir una actualización franca con sus seguidores, confirmando que, bueno, había sufrido dos accidentes de cerebrovasculares, he suffered two rare strokes, poco comunes, que afectaron una parte específica de su cerebro. Linda, según dice también Stevie D, conocido por sus éxitos como ¿A dónde me llevas?, ¿Por qué tú?, y otros éxitos. Y bueno, su trayectoria comenzó como vocalista, backup vocalist con Joe López y La Nueva Imagen, más antes de pasar al primer plano como solista. And also, a pesar de la aterradora experiencia, el mensaje del cantante Stevie D estuvo lleno de gratitud y fe al reconocer el abrumador apoyo de sus seguidores y sus queridos. Stevie D dijo que pido oraciones en este momento, agradezco todos los mensajes y las preocupaciones de todos ustedes. Es sencillamente la mejor sensación del mundo saber que tanta gente dice le importo, añadió ella al suéter. Así que nuestras oraciones están contigo, Stevie D, de parte de sus amigos aquí en la Onda Tejana de Radio de Lingües. Fast and Speedy Recovery, my friend Stevie D. We're going to move on con más música en este su programa de Onda Tejana, Onda Chicana.

That's Ram the Man Herrera. Puede ser, I think so. También escuchamos By Request, El Potro, Lobo Gateado, Chente Barrera. There you go, my friend. Brian San Antonio, Texas, que nos sintoniza. Mr. Carlos and his wife, Carlos y Gloria Villarreal, que nos sintonizan vía internet. Thank you, my good friend Carlos. Dice, mándale un saludo a unos amistades que tenemos por allá en el Valle de Texas, a la familia Ortiz ahí en Hidalgo, también a la familia Castro y la familia Pérez, a todos ahí en el RGV Rio Grande Valley, por acá en el estado de California, ahí en Kern County Area, Chapter. Dice, mándale un saludo a los, López, all right, de parte de Carlos and Gloria Villarreal en San Antonio, Texas. Thank you, my friend. Vamos a también saludar aquí para Mr. Tony García, que nos escucha en Fresno. Thank you, Tony. Y bueno, vamos a también a saludar a los amigos que nos sintonizan over en el Valle Coachella. That's 101.1 FM. Y también a pleasant good morning a los amigos en donde mero que nos escuchan, Crescent City. That's way up north, el estado de California. A la señora Aurelia de León, Crescent City, 103.3 FM. Ahí nos sintoniza. And also to Rogelio, que nos escucha en Los García, municipio de Miguel Alemán, Tamaulipas. Ahí nos escucha a través de la frecuencia 88.3 FM. Thank you, my friend. Y para Danny Rosas, él nos escucha en Modesto, California. Ahí a través de 88.7 FM. Donde quiera que se encuentre escuchándonos. Gracias, all right. Oh, Veronica también, over in Santa Cruz, que nos escucha también a través de KWF. All right, thank you, my friends. Y a usted que nos escucha, donde quiera que se encuentre escuchándonos, le enviamos todas nuestras notas musicales de la onda tejana, la onda chicana, desde el Valle Central de San Joaquín. We're going to move on con más música después de nuestro Legal ID para continuar con más de la programación en este sábado. Yes, happy Saturday. Sábado, yes. Tejano Saturday desde Fresno, California. We'll be right back.